0: tuvimos mucho tiempo para pensar y descubrimos esto. O logras ser feliz con poco, porque la felicidad está dentro tuyo, o no logras nada.
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Ingmar Bergman. Los que le cierran el camino a la revolución pacífica le abren al mismo tiempo el camino a la revolución violenta.